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1: Cuerpo parece, pero no está, y esto es importante que lo recuerdes, incompleto. Que la vida sigue, que hay más peces en el mar, que eres joven, que tienes toda la vida por delante. Puedo seguir sumando tópicos, ¿eh? Y frases hechas, evidencias, verdades a medias. Pero si quieres que te diga la verdad, si quieres que brindemos desde la honestidad, te digo que sé perfectamente lo jodido que es que te rompan el corazón. Porque he estado ahí. Y te prometo que yo también he sentido como el cuerpo se resquebrajaba como el último cristal de este planeta. También he esperado esa llamada. Esa llamada que me recolocase de nuevo en una vida en común, en donde los conflictos entre ambos se diluyeran. Pero no lo hacen. Me gustaría decirte que el amor puede con todo. Pero a veces no puede. No lo es todo. El amor es... ¿Cómo te lo diría? El amor es el mayor de los espejos. Porque es capaz de reflejar la mayor de tus luces, pero también el peor de tus vértices. El amor te expande, no te hace pequeñita. El amor es paz. ¡Oh! Y no sabes lo que me costó aprender a mí esto. Y no una batalla que ganar una vez y otra, pagando hasta con el último de los resquicios de tu cuerpo. Lo que sí que te puedo asegurar es que se puede, claro que se puede, seguir con el corazón roto. Escucharás canciones que cuenten tu historia en bucle y un día te verás brindando sin miedo. Sin miedo a ser tú misma. Sabrás que has sanado la herida al día que despiertes, recuerdes su nombre, porque eso sí, eso no se olvida. Pero ya no duele. Y entonces el tiempo o la vida querrá, quizás, que vuelvas a cruzarte con alguien en tu camino, quién sabe, pero de eso no tengas prisa, el amor te encontrará, no lo busques. Pero antes de todo eso me tienes que prometer una cosa. Reconquístate con la misma pasión con la que luchaste por ese amor, pero por ti misma. Quiérete como nunca nadie te ha querido, y cuando hayas terminado, suma todos los tópicos esos de que el tiempo lo cura todo, los peces del mar y todo eso. Ese es mi consejo. Quiérete. Siempre. Desde el alma hasta el último de tus huesos. De aquí es la lletra. Qui la canta? Com sona? Després de la primera entrevista.

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2: Lo sencillo sería decirte que dejes que el tiempo pase, que algún día no sentirás como tu cuerpo parece, pero no está, y esto es importante que lo recuerdes incompleto. Que la vida sigue, que hay más peces en el mar, que eres joven y tienes toda la vida por delante. Puedo seguir sumando tópicos y frases hechas, evidencias, verdades a medias, pero si quieres que te diga la verdad, si quieres que brindemos desde la honestidad, te digo que sé perfectamente lo jodido que es que te rompan el corazón, porque he estado ahí. Y te prometo que yo también he sentido como el cuerpo se resquebrajaba como el último cristal de este planeta. También he esperado esa llamada que me recolocase de nuevo en una vida en común, en donde los conflictos entre ambos se diluyeran. Pero no lo hacen. Me gustaría decirte que el amor puede con todo, pero a veces no puede. No lo es todo. El amor es, ¿cómo te lo diría? El amor es el mayor de los espejos, porque es capaz de reflejar la mejor de tus luces, pero también el peor de tus vértices. El amor te expande, no te hace pequeñita. El amor es paz. No sabes lo que me costó a mí aprender esto, y no una batalla que ganar una y otra vez pagando hasta con el último resquicio de tu cuerpo. Lo que sí te puedo asegurar es que se puede. Claro que se puede seguir con el corazón roto. Escucharás canciones que cuenten tu historia en bucle y un día te verás brindando sin miedo. Sin miedo a ser tú misma. Sabrás que has sanado la herida el día que despiertes y recuerdes su nombre. Porque eso sí, eso no se olvida, pero ya no duela. Y entonces el tiempo, o la vida, querrá que vuelva a cruzarse alguien en tu camino. ¿Quién sabe? Pero de eso no tengas prisa, que el amor te encontrará. No lo busques. Pero antes de todo eso, me tienes que prometer una cosa. Reconquístate con la misma pasión con la que luchaste por ese amor, pero por ti misma. Quiérete como nunca nadie te ha querido. Y cuando hayas terminado, sumas los tópicos esos de que el tiempo todo lo cura, los peces del mar y todo eso. Ese es mi consejo. Quiérete. Siempre. Desde el alma hasta el último de tus huesos.

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2: 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Doncs Food Home és un projecte que intenta entrelazar tanto la gente que vive en Sudamérica, en América Central, sobre todo en México, y la gente de aquí, tanto formadores como jugadores, y ofrecerles un acompañamiento a las familias y jugadores y jugadoras en etapa formativa, sin depender ni casarnos con ningún club o con otras entidades, sino ofreciéndole a cada familia y jugador lo que realmente necesite, si lo podemos aportar nosotros bien, y si no, derivarlo con otros profesionales que realmente puedan ajustarse a las necesidades de cada uno.
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2: Bueno, todo nace en Ciudad de México. Estuve 2 años como coordinador de una de las sedes de Barça Academy allá en la ciudad, y cuando ya a mediados de diciembre tomé la decisión de volver a final de temporada aquí a España, pues un poco mediante mis compañeros de allá y las familias con las que yo tenía trato, me empujaron un poquito o me sacaron esa duda de decir, oye, ahora cuando vuelvas, ¿qué vas a hacer? Esto, lo otro. Y bien, también acababa de titularme como analista y scouting. Creo que además es la faceta que más me gusta y es la que más aporto a los jugadores y jugadoras. Y a partir de ahí, pues, nació un poco la idea, empecé a trabajarla y una vez volvía en junio de 2025, ya inicié con toda la parte de protocolos, de asentar un poquito lo que serían las bases, la misión, la visión, y en eso estamos en una etapa muy inicial, donde hemos hecho algún testeo, ya tenemos algunas experiencias de jugadores que han venido de Panamá y México aquí, y bueno, y conexiones con clubes como la de Prat, con Terlenca, con los chicos de Team B, Héctor, Perico. Bien, de momento la verdad es que la cosa pinta muy bien y ilusionados con que se una más gente al proyecto y podamos aportar a las familias y jugadores pues aquello que necesiten de manera íntegra. Cada uno pues al final está en un nivel, está en una fase, y creo que lo importante es la primera consultoría, donde escuchamos, vemos qué podemos aportar de manera directa o con quién podemos conectarlos para que sea realmente una experiencia enriquecedora y que les ayude de manera real, ¿no?
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2: Pues la verdad, la experiencia fue increíble. Yo llegué allí mediante el partner operativo que utiliza Barça Academy dentro del país. Y me encargaba de la coordinación administrativa de la sede, de la mano del director deportivo del proyecto, que es Alejandro Álvarez, con el que, bueno, aparte de trabajar muy a gusto, hicimos mucha amistad y me dio mucho pie y mucha voz en la parte también deportiva. Y bueno, a resumidas cuentas, creo que me hizo reaprender mucho lo que ya creía que sabía de fútbol y sobre todo de la fase formativa, y me ayudó a acercarme a una parte muy profesional donde más allá del resultado importa el cómo, ¿no? Donde el futbolista o la futbolista son el protagonista siempre, y donde todo gira en torno a una formación y a un entorno muy saludable, ¿no? Que eso no lo puedes encontrar en todas las entidades, y además obviamente pues venir con la marca o con el escudo de Fútbol Club Barcelona en el pecho siempre te abre puertas y te ayuda pues a estar con profesionales pues como Sergi Barjuan, Rafa Márquez, el propio vicepresidente Rafa Yuste, pues no sé, poder aprender mucho de gente que lleva muchos años en esto y que sabe con certeza de lo que habla. No,
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2: Sí, totalmente. Nosotros aquí en España y sobre todo creo que en Cataluña, es dentro del país, pues quizá donde haya más competencia y más organización, la estructura allí es muy diferente. No hay una federación como tal o una división de ligas y de competiciones tan bien estructurada. Consta más de competiciones privadas donde nosotros como academia, dependiendo del nivel de cada equipo, dentro de todas las categorías que teníamos, inscribíamos a una competición a unos, a otra competición a otros equipos. Entonces se nota mucho la forma de estructurar y las carencias que tiene en cierto sentido, pero luego cuando lo llevas adentro del campo, a la cancha, te das cuenta de que hay un talento increíble, ¿no? Y que al final pasa más por algo, por una reestructuración más por parte de la federación y del país y del contexto como tal que tiene el país, que del talento que tienen en sí los jugadores y jugadoras.
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2: Totalmente, totalmente. Una vez sales de aquí te das cuenta también porque los formadores, entrenadores, directores deportivos, secretarios técnicos, analistas españoles, y bueno, hablando de los llamas de un tema local de aquí de Cataluña, tienen tanto prestigio, y creo que es porque aquí incidimos mucho en la formación. Creo que también hay mucha competencia sana entre profesionales dentro del deporte, y cuando sales de aquí, pues, oye, te sientes muy valorado y ves cómo al medio y a largo plazo el impacto es real dentro de la cultura futbolística, y bueno, en México sobre todo se está viviendo los últimos años, y ahora recientemente pues con el staff técnico de la selección mexicana podemos ver a gente muy muy importante como Juan Malillo, por ejemplo, o el propio Rafa Márquez, que al final a nivel de formación como entrenador pues se ha crecido aquí en la Masía, y ahora pues ha tomado el rumbo de volver a su país y poder demostrar todo lo que ha aprendido aquí, ¿no?
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2: Bueno, yo creo que actualmente estamos en el mejor momento y con la mayor cantidad de representantes, da igual en la parte de futbolistas como en la parte de directores técnicos, especialistas. Creo que, bueno, tiempo atrás han hecho muy buen trabajo pues gente como el señor Luis Quiñonero, ¿no? El presidente de la EPRA durante mucho tiempo, Agustín Vacas también, Pedro Dolera es una persona muy reconocida por su trabajo fuera de aquí también. Y a día de hoy pues tenemos mucha gente y joven, te podría decir, como Alex Túnez en la DAM, tenemos a Javi Martos también, ¿no? Que después de haber sido un gran futbolista pues ahora forma parte del cuerpo técnico de la EPRAT. Y a nivel de jugadores, bueno, el último caso así más mediático, por así decirlo, creo que es Ryan Zinevi, que después de haber salido de la cantera de la EPRAT, haber pasado el año pasado por Granada, haber debutado en segunda división, pues ha conseguido un contrato con el Real Madrid. Pues también tenemos a Óscar Vacas, que hace poquito, después de estar con el Europa y hacer muy buen papel, pues ha fichado por la Ponferradina. No sé, creo que hay más y no quiero dejarme a ninguno, pero que se me vengan así a la mente, estos nombres creo que son importantes, que representan muy bien lo que es el fútbol local y otros tantos, y creo que estamos en la mejor etapa, que también coincide con la evolución del mundo del fútbol, de la cantidad de puestos de trabajo que ahora exige, ¿no? Un staff profesional, ya sea de analista o scouting, que es lo que estudié yo recientemente, preparadores físicos, como Kim Bartolomé, que estuvo en Al Jeddah la temporada pasada. Entonces esto da pie a que cuando llegas a juveniles o cadetes y quizá tu nivel o incluso a veces tus ganas como jugador ves que no te está dando o que se te queda muy lejos ese sueño de ser futbolista profesional, pues puedas desviar o invertir toda esa energía y esa pasión en otras posiciones en las cuales pues también te permiten estar cerca de o vivir de tu pasión, que al final es el deporte y en este caso el fútbol.
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2: Pues mediante las redes sociales. Ahora mismo estamos trabajando mucho en Instagram mientras damos forma a todo. También está el correo de foodhomeacademy@gmail.com. Y nada, que nos cuenten su caso y transparentemente, pues sin ningún tipo de coste lo estudiaremos, lo escucharemos, porque al final nos movemos por pasión. Si lo podemos ayudar nosotros será un gusto, y si no, por suerte también contamos con una red de colaboradores muy buena y lo derivaremos a cualquiera de ellos para que pueda seguir avanzando y desarrollándose.
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2: Muchas gracias, Neil.

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2: Buenos días. Hola.
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2: Bueno, primero, buenos días a lo que me están escuchando. Bueno, tenemos un año y medio, pues, con el local. Y traemos, no sé, algo diferente, un poco diferente de lo que hay un poco en el pueblo, ¿no? O sea, primero, se me ocurrió la idea de, no sé, de decir, bueno, tengo muchos años trabajando aquí ya en España, porque ya tengo aquí 16 años viviendo aquí. Cuando llegué aquí, pues fue algo que me abrió puertas y le agradezco a España. Pero desde que llegué, un ejemplo, siempre he querido pues tratar de hacer algo diferente, ¿no? Con lo que es la comida, porque en mi país también trabajé toda mi vida en esto, ¿no? Desde los 18 años. Desde los 18 años, pues he trabajado en muchos restaurantes de comida de diferentes países, ¿no? O sea, de diferente tipo, comida ya variadas. Entonces, cuando llegué aquí, seguí trabajando hotelería y, bueno, pues quería montarme un barcito y aproveché que había, pues, este espacio. Y, bueno, el bar, pues, lo cogí un traspaso. Ya estaba, porque tiene muchos años. Lo que hice fue que cogí un traspaso. Y bueno, dentro de lo que es la carta, lo que he hecho es innovar, ¿no?
1: Vale.
2: Un poco de cosas que entiendo que son fusiones, ¿no? Un poco de España, un poco de Colombia y un poco de República Dominicana, que es mi país.
0: Franklin, ¿ens podries explicar una mica quin menjar ens has portat avui o què poden veure els teus clients a la carta?
2: Perfecto. Ejemplo, aquí hemos traído una pequeña, no sé, degustación, por llamarlo de esta manera, de lo que tenemos allí, porque la carta es muy amplia. Aquí tenemos unos tacos que es como un trifásico de lo que es carne, ¿no? Tenemos una carne de ternera, tenemos una carne de costilla de cerdo, que va a baja temperatura, con lo que es salsa barbacoa, y tenemos pollo. Ahí tenemos pico de gallo, tenemos guacamole y un poco también de crema agria. Ya si el cliente que va desea una salsa de la que tenemos allí, que la hacemos todas allí, pues perfecto. Tenemos también lo que es una degustación de patacones, que esto también lleva chorizo, lleva chicharroncito o torrezno, como le decimos aquí, lleva pollo, lleva también ternera, lleva pico de gallo. Y crema agria. Y lleva lo que le decimos el plátano macho, que son unos plátanos majados. Ya se ponen y se fríen ya muy finito. Y esto tú lo vas acompañando con lo que quieras de ahí. Ejemplo, le pones todo de una vez, de golpe, o vas degustando para sentir los sabores diferentes. Nosotros normalmente le ponemos un poco de cada y para adentro, como decimos.
1: Vale.
2: Tenemos también unas empanadas que van con maíz tierno, que todo esto se hace con un proceso del bar. No se compra como que una empanada, no. Primero se hierve el maíz, se procesa en una máquina, nosotros la amasamos. Entonces el relleno de dentro es igual. Lleva patata, lleva carne de ternera y hay una que lleva también costilla de cerdo a baja temperatura, que también conlleva mucho tiempo de trabajo todo eso. Tenemos unas patatas bravas un poco diferente. Estas patatas bravas, pues, tienen patata, tienen torrezno, y la salsa que llevan, pues, es una salsa de nosotros, que el cliente puede pedir la salsa brava, la normal de toda la vida.
1: Vale.
2: Nosotros también tenemos una salsa que es la que le he puesto aquí, que es de cilantro, ajo, mayonesa y otro secretito que no lo voy a decir.
1: Vale.
2: Y bueno, lleva picante, que también es un picante que lo hacemos nosotros. Y tiene torrezno, pero en este caso tiene torrezno. Pero si vas al bar, puedes pedir un ejemplo lo que desee con la patata. Puedes pedir un ejemplo pollo, puedes pedir ternera, puedes pedírtela así tal cual, puedes pedirte costilla, o sea, de la carne que tenemos, un ejemplo, en el menú, puedes elegir la que tú quieras y le ponemos a tu patata brava. Y dentro de eso hay un montón de comidas en la carta que esperamos que, pues, que vayan a degustar un poco.
0: ¿Quins són els plats que més agraden als clients?
2: Bueno, de los platos que tenemos, ahí en realidad, pues, ¿qué te puedo decir? Se venden mucho. Ejemplo, empanadas.
1: Es empanada.
2: Esto es increíble. Esto hay que, no sé, interdiario, pues diría yo que unas 150 empanaditas de esta, que no son tan fáciles de, ¿sabes?
1: No.
2: Porque lleva un proceso. Pero en realidad de la carta se vende bien. O sea, de la mayoría de cosas que hay en la carta, claro que sí, que como todo, como es tan extensa, pues normalmente el cliente se inclina siempre, si vas a tapear, pues por las patatas. Lo mismo que te he traído aquí, un ejemplo, unos tacos, una degustación de patacones, que es lo que te he traído aquí. Pero si vas a comer, ya un ejemplo, al mediodía también tenemos un montón de opciones. Un ejemplo que te podría decir, lo que son los platos combinados. Tenemos churrasco, un ejemplo de lo que son, un ejemplo, no sé, te quieres pedir pues una proteína. Tenemos churrasco, tenemos secreto, tenemos pechuga a la plancha. Tenemos una pechuga también que la hacemos rellena de chorizo por dentro y queso. Y hacemos una salsa de hongo champiñones. Y puedes elegir la guarnición que quieras dentro de la que están en la carta. Puede ser espárrago, puede ser arroz, puede ser las mismas patatas bravas, puede ser patata frita, ensalada. Tenemos una lasaña que la hacemos también casera, que duramos mucho tiempo haciéndola, con carne angus. Y esto se vende mucho. Lo que es la lasaña y lo que es la pechuga Golden Blue, pues se vende muy bien.
0: ¿Oferiu algun tipus de menú degustació o tot és carta que us han de dir volem tacos, volem empanades?
2: Bueno, ejemplo. Es como te digo, aquí hay como una pequeña demostración de lo que es como que tú vas a degustar esto. Pero normalmente el cliente, cuando va, un ejemplo, a menos que no vaya en grupo, pues si vas a un grupo, pues normalmente la gente, ¿qué hace? Pues pedimos para tapear.
1: Un poco,
2: ¿no?,
1: de cava.
2: Un poco de cava.
1: Sí, sí, sí.
2: Pero es lo que te digo, normalmente si vas con un acompañante, la gente pues se inclina por comer, si es dependiendo la hora, pues se inclina por comer cosas, ¿sabes? Como que dependiendo la hora, pues esté acorde. Porque en el desayuno igual tenemos unos desayunos un poco potentes, por decirlo así. Tenemos unos desayunos que llevan, un ejemplo, unas arepas planas, llevan torrezno entero, llevan huevo, llevan galleta y llevan chocolate. Un ejemplo, eso es un desayuno.
1: O sea, esto es lo que nosotros aquí llamamos un esmorzar de forquilla.
2: Esto.
1: Que vamos a comer, a menjar els callos, els peus de porc, la botifarra amb mongetes.
2: Esto.
1: Vale, o sigui, també feu aquest esmorzar de forquilla, però al vostre estil,
2: esto,
1: a la vostra manera. Déu-n'hi-do, no, Marta?
0: Sí, sí, sí.
1: Hosti, quin esmorzar. Això, l'esmorzar, cuidado,
2: També. En realidad, los platos de nosotros son un poco, por decirlo, voluminosos. O sea, damos mucha comida,
1: vale,
2: por decirlo de esta manera.
1: Hacéis, porque hablas del mediodía, lo que hacéis al mediodía también para comer, ¿hacéis un menú cerrado también?
2: Sí, tenemos lo que es, un ejemplo, si vas al mediodía, lo que son los platos combinados, como lo llamamos,
1: vale,
2: ¿no?
1: Vale,
2: ejemplo,
1: combinados,
2: los platos combinados, tú sabes que tú tienes una carta que vas al mediodía y es un plato estándar que no te pasa de un precio. O sea,
1: vale,
2: que tú incluye un primero, incluye el plato fuerte, un postre, un café y lo normal, ¿no? Y dentro de esto, pues se te cobra $13.99,
1: vale,
2: que es lo que realmente, pues, vale un menú.
1: O sea, un menú de 14 euros.
2: De 14
1: tienes,
2: euros.
1: Tienes como el programa, un primero, un segundo y un postre.
2: Esto, un ejemplo, dependiendo lo que quieras, un ejemplo, no sé, te pongo opciones. Lo único que un ejemplo llega a 16 euros es la lasaña, que te va igual. Un ejemplo, la lasaña te lleva el postre, la bebida, la lasaña y una guarnición que quieras tú de la carta. O sea, cualquiera, como te digo, puede ser arroz, puede ser espárrago, puede ser ensalada, puede ser patatas fritas. lo que quieras. Eso es lo único que llega, un ejemplo, al mediodía, a 16 euros. Pero lo que son proteínas, como te dije anterior, secreto, pechuga, churrasco, estas proteínas no pasan de 14 euros. Y te entra todo ahí, lo que es todo.
1: Home, és una opció de dilluns a divendres, és una gran opció també.
0: Sí, la veritat sí. Que sí. Jo també us volia preguntar, de sopars en feu o no?
1: Cenes.
2: Bueno, ejemplo, lo que son un ejemplo, cenas, ya en sí, la carta es extensa, vale. Por decirlo de esta manera, ya vale. Nos vamos más latino, vale. Nos vamos más, ¿qué te podría decir? Tenemos lo que es una picada, que le decimos nosotros, esto lleva torresno, lleva costilla, lleva chorizo, lleva patacón y lleva patatas bravas o patatas fritas, como lo quieras tú, vale. ¿No? Esto es un poco abundante, como te digo, esto lleva todo esto. Esto es en la cena. Entonces, de lo de la carta, que es extensa, como te digo, hay lo que son salchipapas, que las salchipapas tienen patata, huevo de codorniz, y lleva una salsa de la casa también. ¿Y qué otra cosa tenemos así un poquito más? Me estoy yendo a lo latino, ¿no? De esta
1: bien,
2: parte.
1: Bien, bien. Sí,
2: porque
1: sí.
2: En realidad, pues, de la carta, un ejemplo, si vas a buscar, tenemos todo lo que tiene, un ejemplo, otro bar. Si vale. Quieres un ejemplo, tapear, y quieres unos chocos, si quieres unos calamares, si quieres lo que quieras, un ejemplo de lo que tiene otro bar, por decírtelo de esta manera, nosotros también lo tenemos, para no abundarte tanto porque la carta es muy extensa. Pero en realidad sí, es lo que te digo. Si quieres un ejemplo, ir a cenar, un ejemplo, y quieres cenar un poco fuerte, tenemos todo tipo de plato para cualquier tipo de personas, un ejemplo, que les guste comer mucho.
0: ¿Y alguna influencia familiar o alguna persona que te haya marcado especialmente?
2: Bueno, en realidad en mi familia, de parte de padre, pues casi todos son cocineros.
1: ¿Caray?
2: Todos. Tengo un ejemplo, tres hermanos, que todos, o sea, los tres, pues son cocineros. Y bueno, creo que esto es algo que me influenció un poco. Pero vuelvo y me voy un ejemplo más atrás. Yo a los 16 años, pues iba al colegio andando, ¿no? Es como una anécdota, ¿no? Uh-huh. Iba andando al colegio y pasé por una pizzería, heladería. Bueno, era como un restaurante que tiene un poco de todo. Y quería trabajar. Y pues cuando paso por aquí, que pasaba casi cada día por el mismo sitio, pues le pregunté a la dueña, porque ya sabía que era la dueña, que si necesitaban persona para trabajar. Y ella me dijo, si me traes pues algo firmado por tus padres, porque era menor, pues puedo ver qué hago. Y en realidad, pues casualmente eran españoles que viven en República Dominicana. Sí, el lugar se llama Petrus, y que lo pueden googlear. Dale. Se llama Petrus y está en una calle que es muy famosa allí, se llama la calle El Conde. Es ahí pizzería, heladería, y ahí pues sí, me dieron la oportunidad. Y ahí duré 6 años trabajando, y ahí aprendí a hacer un montón de cosas, porque ahí se hace todo desde cero. Ahí se hace la pizza, se hace el helado, todo. Y esa fue como una escuela. Y a partir de ahí, pues... Uh-huh. Nada, pues seguí en el camino de la hotelería.
1: Sí, sí, sí, sí. Has passat per diferents establecimientos, imagino, o sigui, has estat, vas fer aquells 5-6 anys d'aprenentatge en un mateix lloc i després d'altres llocs i, bueno, i autodidacta al mateix temps, imagino. 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
2: Bueno, ejemplo. Cuando estuve en mi primer trabajo, en Petrus, pues la dueña del restaurante, pues... me pagó varios cursos de lo que es cocina,
1: bien,
2: ¿no?
1: Muy bien,
2: que estudié un poco de hotelería. Y fue como un inicio, como digo, ¿no? O sea, que me gustaba mucho. Porque cuando empecé a trabajar ahí, no fue para cocinar, ni para nada de lo que hago ahora. Me cogieron en el trabajo y yo estaba en la caja, pero no salía de la cocina. Y siempre me, por el micro, pues, Franklin... por favor, hasta que ella, pues, al final me passaron a lo que era la cocina.
1: Vam pensar la cocina.
2: Lo que me gustaba. Està bueno,
1: bé,
2: lo que me gusta.
1: Està bé. 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
2: Bueno, estamos abiertos de lunes a lunes. No cerramos ningún día. Y abrimos a las 9 de la mañana y cerramos tipo 10:30, 11. Porque como somos muchos,
1: vale.
2: O sea, en el sentido de para rotar, ¿no?
1: Poder rotar.
2: Y bueno, pues aprovechamos y no cerramos. Los días que son un poco lentos, aprovechamos y trabajamos, pues, 2 o 3, lo que sabemos, los días que van a ser un poco más lentos, porque ya pues las personas están acostumbradas pues a ir al local y siempre estar abierto.
1: Vale. Déu-n'hi-do, eh?
0: Sí.
1: No tanca cap dia.
0: És que cuidado. És això, al final.
1: Sí,
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1: Però cuidado, exacte. Eh? 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
2: Perdó, ¿me puedes repetir?
0: Sí, si un client entra per primera vegada, què no es pot perdre de la carta?
2: Bueno, yo diría que normalmente el cliente que entra siempre, si no conoce, te pide alguna recomendación. O sea, pero también hay que tener un poco de cuidado con eso, porque uno lo que hace es que trata de familiarizar un poco y dependiendo el hambre que tenga, como decimos, porque a veces pues el horario también te marca un poco de que, bueno, la mañana, el mediodía o si es cena.
1: Claro.
2: No es lo mismo que tú vayas hora tipo tarde, que te vas a tomar una cerveza o quieres una tapa. Dependiendo la hora que sea, pues así uno recibe al cliente. Uh-huh. ¿En qué sentido? Bueno, es la mañana, pues un desayuno, normalmente la gente se inclina por un bocadillo. Si es horario de la tarde, pues ahí uno aborda y saca la carta de lo que es el menú del mediodía, de lo que tenemos y le ofrecemos al cliente. Yo creo que da igual que sea nuevo o sea el cliente, no sé, viejo, por decirlo sí, de esta manera.
0: Habitual, ¿no?
2: Ajá.
0: Vale.
2: Al final es que el cliente se sienta cómodo. O sea, que se vaya de allí y que pues haya tenido un buen trato.
1: Molt bé.
2: Creo que
1: eso es importante.
2: Importante. Aparte de que la comida esté buena, el trato también tiene que ser agradable. Porque la comida, si la comida está buena y tú no tienes ese trato con el cliente, pues sí, la comida está buena, pero... Y tratamos de darle el combo.
1: Está bien.
0: Molt bé, doncs què, Blai? 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
1: Va, vinga. Tu?
0: Sí.
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1: va,
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1: Primer? El planador...
0: Sí.
1: Mahao, has dit... Porque los cubanos dicen chafao.
2: Chafao.
1: ¿Es que
2: bueno,
1: sí?
2: Ejemplo, vale. Lo que pasa es que nosotros estamos como lo mismo. Cuba, República Dominicana, sí, Colombia, sí, tenemos una gastronomía más o menos similar. Lo único que cambia son los nombres.
1: Sí.
2: Pero al final casi mente es lo mismo. Lo que son carnes y lo que son el plátano, en este caso que me estás preguntando, chafao, nosotros decimos majao.
0: Vale.
1: I estic fent senyals a la Marta de que comenci ella, de que provi, clar que
2: Marta,
1: sí.
2: Tu mescla ahí de tot
1: tu, Marta,
2: un poco, ¿vale?
1: Tu, Marta,
2: o sea, tú haz como que si fuese una pizza, ¿vale, Marta?
0: Vale.
2: Hazte de cuenta que es una pizza y comienza a ponerle un poco de todo. Un ejemplo, coge la crema agria, pones crema agria, debajo, como esto se pega un poco, pues tú lo pones ahí.
1: Sí, això tindríem una base per ficar d'altres ingredients a sobre i que no marxin del plat.
2: Que no se vaya.
1: No? Que no marxin de la mini pizza de plàtano.
2: Esto.
1: Molt vale. Bé, molt bé.
0: Le,
2: le pones guacamole y procedes pico de gallo y ahí, pues, la proteína que tú quieras.
0: Vale.
1: Venga, Marta, que avui no sé si és dinat. Bueno, en què és hora, no encara, oi?
0: No, encara no, no.
1: ¿Qué ves? Venga.
0: El pico de gallo, ¿no?
2: Esto, pico de gallo.
1: Mira, la música acompaña, qué bonita.
0: Sí. Vale.
2: Perfecto.
0: Ahora...
2: Yo diría un poco de pollo para que
0: sí,
2: pueda sostenerse sí. Más.
1: ¿Sí? ¿What?
0: Sí.
1: Molt bé. El pollastre, les carns en general, totes estan cuites a baixa temperatura?
2: Sí, no, sí. La gran mayoría. Ejemplo, la pechuga, tú sabes que no necesita una
1: no,
2: gran cocción.
1: No, cal.
2: La pechuga, en realidad, pues es lo más normalito como que de tiempo.
1: Vale, y horneada al forno.
2: Uh-huh. Pero ya lo que es la ternera sí tenemos que darle mucho tiempo.
1: Y la costilla también.
2: Y la costilla mucho tiempo.
1: Vale. ¿El tiempo de cocción este lo hacéis envasado al vacío, fuera de vacío?
2: No, fuera de vacío.
1: Fuera de vacío.
2: Fuera de vacío.
1: Vale.
2: Sí. Lo que pasa es que la cocina es un poco reducida. Quisiera tener muchas cosas, pero la cocina no me ayuda tanto.
1: Sí, sí,
2: y tengo
1: sí,
2: que
1: sí.
2: jugar un poco con...
1: Es pequeñita, no da para más. Y tienes... Marta, ¿qué tal?
0: Molt bona.
1: La Marta diu que molt bona.
2: Perfecto, Marta.
0: Clar, és que això, al final es nota com tots els gustos, el guacamole, la salsa agria.
2: Sí, perquè és com... Como digo, ¿no? O sea, es algo un poco diferente.
1: Uh-huh.
2: Que sí, que tú sabes que el paladar de cada persona, pues sí que es diferente, sí, sí. Pero es eso. O sea, probar algo que tú, pues no sé, diga, mira, es raro, muchos ingredientes, pero está bueno.
1: Bueno, la idea es esa. Las combinaciones son maquísimas, la verdad es que...
2: En el local, Marta, pues estará mejor. Porque como el plátano está frío ya...
1: Vale.
2: Pero en el local estará más bueno, porque estará caliente.
1: Estará caliente,
0: recién
1: estará.
0: Estamos igual, salsa, pero...
2: Y demás.
1: Sí, sí, sí, sí. Déu-n'hi-do. Jo em crida l'atenció la salsa aquesta...
2: La de cilantro,
1: de les patates
2: braves.
1: Això, quan ell ha dit el cilantro...
2: Coge un ejemplo, un torresno y una patata. Las dos mezcladas, ¿vale? No te comas solamente la patata.
1: Vinga, va. Marta, ¿sí?
0: Vinga.
1: Està molt bo. El puntet de cilantro es nota, eh? I el puntet d'all no es passa ni amb una cosa ni amb l'altra.
2: Bien. Me das el visto bueno.
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2: Marta, ¿te puedes probar las empanadas?
0: Vale.
2: Están buenas. Nicole, córtale... Sí. Bueno, no sé si traemos un cuchillo, pero... Con una cucharita, pues la cortas también,
0: vale,
2: para que la veas por dentro.
0: A ver cómo es. Vale.
1: Sí, si no...
0: Bueno, también. Realmente. ¿De qué es cada uno?
2: La primera que tienes ahí es de costilla.
0: Vale.
2: Y la de más para acá es de patata y ternera.
0: Vale.
2: La de costilla está buena. Tiene queso fundido.
0: Vale. Bueno, si no te preocupes, tallo directamente.
1: Sí, no te preocupes, no te preocupes. Venga. Venga, Marta.
2: Bueno, es... Como dije anterior, es de maíz, maíz tierno. O sea, el maíz tenemos que... Igual, un proceso... O sea,
1: la masa es de...
2: Sí, ejemplo.
1: De maíz, de blad.
2: De maíz, pero maíz en grano, tenemos que hervirlo, tenemos que procesarlo. O sea, no es como que compras ahí harina. No. Es un proceso.
1: Déu-n'hi-do, tot el procés fet per vosaltres.
2: Sí.
1: Una bona feinada.
2: La mayoría de cosas que tenemos sí llevan tiempo, lo que tenemos en el bar. La mayoría de cosas no es como que compramos una bolsita y... Echamos a freír.
1: Està molt bé. Està molt bé. Què tal, Marta?
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2: Gràcies.
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0: 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Que la Mariona provi alguna cosa.
1: Sí.
0: Si no...
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1: Desde el principio que empezó esta andadura en este formato, dije la dureza que suponía tantos partidos en pocos días. En cualquier caso, es un detalle que creo que tenéis que a valorar. Nadie va a jugar de 4 partidos, nadie va a jugar más, normalmente, de 270 minutos, que sería jugar 3 partidos de 4. Lamine ha jugado 2 de 3. Todos, Laporte ha jugado 2 partidos, etcétera, etcétera. Pues minuto arriba, minuto abajo, han jugado de 3, 2 partidos. La mayoría van a jugar 3 de 4 partidos. Intentando, insisto, buscar siempre el equilibrio, buscar las mejores condiciones para los partidos que son tremendamente exigentes.
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1: Lamine tiene ansiedad siempre porque quiere ser el mejor, es que es un ganador nato. Y entonces en todo quiere estar, es muy competitivo y que es normal, esa tiene la ansiedad del gran deportista, del talento especial, del genio que quiere estar siempre al nivel que él sabe que puede dar. No quiero que tenga un sentido peyorativo la ansiedad, todo lo contrario, el que quiere competir, el competidor de verdad está ansioso, ya estamos ansiosos de que llegue la competición. Él está ansioso también porque llega la competición, pero vuelvo a decir, quiero hacerlo general. Tenemos un equipo con una ambición excepcional, pues eso es Lamine.
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2: Yo intento prepararme cada partido para estar al 100% y así me siento, así lo estoy, preparado para cada partido. Sí que es verdad que hay muchos y el entrenador y el staff pues lo sabe, pues en base a eso intenta pues gestionar mejor o peor las cosas y demás. Entonces yo me encuentro muy bien, preparado para cada partido ayudar al equipo al máximo dentro del campo.
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3: 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Creo que estamos en una buena línea porque han entrado bastantes jóvenes. Los jóvenes hoy sí que han ido mucho más intensos do que nos primeros 3 partidos. Es un proceso, es aprendizaje, pero yo hoy el resultado no es importante, pero sí que voy más contento para casa.
1: Y sensaciones, lo digo porque aquel 31 del primer día dolió un poquito, la cosa es diferente ahora.
3: A ver, es muy diferente. En ese 31 tampoco puede marcar a nuestra temporada. Acordarse que ese 31 teníamos un cadet que hoy mismo, en su categoría, ha parado 6 penaltis y Rubí se califica para el grupo de arriba. Entonces hay que ver más para el lado 31. Y ya hoy, ya con Octavio, ya es diferente. La diferencia es diferente, la intensidad es otra. Y hay que seguir. Nos quedan 3 partidos duros, pero tenemos que ir a más y vamos a ir a más seguramente.
1: Claro, es que, Rui, yo creo que haya llegado Octavio ahora va a ir muy bien, porque en breve empezarán a llegar los partidos clave y ya estará el equipo bien aposentado.
3: Claro, Octavio es una presa clave de nosotros ya año pasado, ha sido. Y claro, hoy está no más por cómo hemos... Como estábamos de presupuesto, pero bien, él llegó bien, él estaba para muy bien y nos da un plus de cualidad y cabe a nosotros ahora trabajar para lo que queda mucho.
1: Vamos por el futuro, porque queda mucho. Primero, eso sí, muy poquito para el martes, que cuando visitamos Tarrasa.
3: Sí, es duro. Normalmente nosotros cuando tenemos partidas seguidas se nos complica, pero iremos a Tarrasa a jugar con una equipa muy potente, pero a jugarse, a competir y a crecer día a día.
1: Y el futuro un poquito a más largo plazo, no tanto, pero que son unas semanas después. Aquí sí que llegan los partidos clave y el equipo parece que yo lo veo bien encaminado, Rui.
3: Bien, hemos tenido un bache muy potente contra Canoy, ese partido ha sido duro. Tampoco tenemos que nos poner locos, o sea, queda mucha temporada. Año pasado hemos ido a Copa del Rey, as expectativas son muy altas, pero os jogadores son diferentes. 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
1: Víctor Vega es el gerente del Club Boxeo Vega. ¿Qué tal? ¿Cómo estás?
6: Buenos días, Sergio. Aquí estamos.
1: Bienvenido de nuevo a la temporada, ¿no? Que ha arrancado no hace tanto y que tenéis ya muchas cosas en marcha.
6: Correcto. Tenemos muchos frentes abiertos y a trabajar.
1: Claro, es que es una locura, como siempre, que por otro lado es lo bonito, Víctor. Es decir, tanto trabajo eso que conlleva es porque hay muchas cosas que organizar, porque hay mucha práctica de boxeo.
6: Sí, intentamos darle salida a los chicos, trabajar para ellos, porque al final no lo único que hacemos es darle salida al boxeo y que disfruten y que aprendan el deporte.
1: Muchos chicos que están participando en muchos torneos, en muchas citas, eso sí. Primero, lo que quiero hablar contigo es lo que tenemos de aquí a 10 días aproximadamente, el 9 de octubre, con una nueva velada, con 2 combates profesionales. Se hace en viernes, que parece que te ha gustado mucho ese cambio hacia la tarde o la noche del viernes, en definitiva, que ese cambio parece que ha cogido, ¿no?
6: Sí, hemos decidido algún día sí que lo haremos un sábado, pero los viernes nos gusta porque aparte no fastidias el fin de semana, el viernes por la noche ya la gente acaba de trabajar, se viene a la velada y tiene el fin de semana para ellos. Al final yo creo que es un buen formato y que funciona.
1: Funciona y tenemos 2 combates este año, profesionales, está muy bien. 10 amateurs también, con presencia, supongo, de miembros del club.
6: Sí, tenemos 2 combates profesionales, que digo un poquito quiénes son. Tenemos a Elías, que viene del Caberdún, que hace su tercer combate profesional contra Estrate. Y luego tenemos uno que hemos añadido ahora, que es Lolo Pérez contra Slavi, que es un duelo aquí de Cataluña, que va a estar muy interesante. Y aparte, 10 combates profesionales donde tenemos participaciones de nuestros chicos, que hay 3 chicos que salen, y nada, os animo a que vengáis.
1: Eso te iba a decir, ¿quién son los 3 que participan del Club Boxeo Vega en esta velada?
6: Vale. Venimos de un torneo de fuera, entonces queremos darle salida a todo el mundo, no queremos dejar a nadie que esté parado. Entonces nos van a salir como los más novatos que tenemos, que va a ser el John, que hace su segundo combate. Tenemos a Aitor y tenemos a Julian, que debuta.
1: Como siempre, en ese recinto perfectamente preparado, en el cual pues se disfrutará del boxeo de una manera muy especial, ¿no?
6: La verdad que sí. El sitio es ideal, el tiempo acompaña, que la última vez tuvimos mucha calor allí, que haya que el tiempo afloja un poquito, y la verdad que sí, que venga todo el mundo.
7: Es fecha mejor, lo digo porque lo pude vivir, y la verdad es que sin ser culpa de nadie, porque al final fue la meteorología que durante todo el verano nos ha castigado ese día, allí tuvimos que pasar mucha calor.
6: Mucha calor, hizo mucha calor, al final noto entre los ventiladores y la ventilación que tenemos allí, no dábamos para más.
7: Bueno, a partir de ahí tenemos esta cita muy recomendable, como siempre, la verdad es que es disfrutar del boxeo en nuestra ciudad, pero decíamos, ¿no? Te estás llevando a los chicos arriba abajo, participaciones internacionales, todo espectacular. Por ejemplo, venís de un fin de semana con 3 combates en Portugal, en Lisboa, en la capital.
6: Sí, mira, venimos de Portugal. Todos estos viajes los intentamos que los afronte el club, intentamos trabajar para ellos, que es muy importante, que lo quiero decir porque la gente a lo mejor se piensa que, bueno, que se lo pagan los chicos y ni mucho menos, todo esto sale del club. Y nada, les intentamos que tengan experiencia, que salgan fuera de aquí, que vean lo que hay fuera de aquí, que hay un nivel superior. Y la verdad que están dando de la talla los chicos, hacen lo que pueden, algunos bien, otros hacen lo que peor, pero bueno, que cada uno afronta sus retos como puede, y la verdad que son muy contentos. Venimos de Portugal, de Lisboa, donde nos hemos llevado a Nicolás Urrestarazu, Alejandra Gutiérrez y Armand Cervera, ¿vale? Nicolás perdió la final contra el de la selección de Inglaterra, que piensa que es un chico que tiene más de 100 combates, está en el centro de alto rendimiento ahí de su país, y al final es un nivel superior al nuestro. Pero la verdad que le plantó cara, lo hizo muy bien, ¿vale? Luego Armand Cervera se llevó el oro y Alejandra se llevó el bronce. Perdió en primera ronda y le quedó bronce.
7: Oye, me quedo con ese detalle que has dicho al principio de la respuesta, como es el hecho de que todo está sufragado por el club. Es muy importante porque eso quiere decir que estos boxeadores están empezando a tener una salida que es más cómoda económicamente para ellos y, por lo tanto, facilita mucho su proyección.
6: Claro que sí. Al final, todo tiene que ser una rueda. Al final, tú lo que quieres es tener buenos boxeadores, que ellos vean, que suban el nivel, invertir en ellos, que por eso a veces el deporte del boxeo no es tan recompensado para el entrenador, porque luego viene el chaval, oye, se aburre, lo deja, o se va a otro gimnasio, o X, al final lo tienes que hacer por amor al club, o por amor al deporte, y invertir en ellos, porque no es solo tener el club y que vengan, den la clase y te paguen su cuota, que sepan que aquí, si quieren, tienen una proyección, tienen un planteamiento deportivo y nada, y a trabajar.
7: Planteamiento que pasa porque este mes de octubre tenéis muchas más citas, os vais 23, 24, 25, a finales de mes, como siempre, además, mucha actividad, no paráis en eso.
6: Sí, la verdad que ahora tenemos, bueno, he conseguido un grupo de trabajo bastante grande, nos ha salido una oportunidad también en Vizcaya el día 23, 24, 25, nos vamos 3 o 4 chicos para allí, luego tenemos, nos vamos a Canarias el 31, que me lleva un equipo catalán, son 2 del club, 2 de Barcelona y 2 de Verdún, por ahí están. Y la verdad que muy contentos, con ganas de que los chicos vivan esa experiencia, porque lo más importante es disfrutar, vivir la experiencia y hacer este deporte, pero la verdad que con muchas ganas.
7: Oye, y hemos arrancado el curso de una manera, vamos, que es que no para, es que tu agenda tiene que estar ahora mismo, que se te salen las letras del papel, ¿no?, porque es espectacular. Supongo que esto es un reflejo de lo que es todo el año. ¿Cómo se presenta este año que, podríamos decir, deportivamente empieza la temporada después de vacaciones?
6: Tenemos muchos proyectos, la verdad, hay muchos chicos ahora que quieren competir, mucho debutante, y pues la verdad, ojalá sea siempre así. Sinceramente, ojalá podamos ofrecer todo esto siempre y vivir para el boxeo, para ellos y disfrutar todos.
7: Perfecto, Víctor. Pues vamos a ir hablando porque veo que tenemos mucha. Tú tienes mucha faena y yo te iré yendo por detrás. Gracias.
6: Sí, y otra cosa, acordaros, 9 de octubre en el Club Boxeo Vega Center. Un abrazo.
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4: 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Y viendo mejorías en el equipo. Y hoy sí que creo que podemos creo que estamos en una buena línea porque han entrado bastantes jóvenes. Los jóvenes hoy sí que han ido mucho más intensos do que nos primeros 3 partidos. Es o proceso, es aprendizaje, pero yo hoy el resultado no es importante, pero sí que voy más contento para casa.
2: Y sensaciones, lo digo porque aquel 31 del primer día dolió un poquito, la cosa es diferente ahora ya.
4: A ver, es muy diferente. En ese 31 tampoco puede marcar a nuestra temporada. Acordarse que ese 31 teníamos un cadet que hoy mismo, en su categoría, ha parado 6 penaltis y Rubí se califica para el grupo de arriba. Entonces hay que ver más para el lado 31. Y ya hoy, ya con Octavio, ya es diferente. La diferencia es diferente, la intensidad es otra. Y hay que seguir. Nos quedan 3 partidos duros pero tenemos que ir a más y vamos a ir a más seguramente.
2: Claro, es que Rui, yo creo que haya llegado Octavio ahora va a ir muy bien, porque en breve empezarán a llegar los partidos clave y ya estará el equipo bien aposentado.
4: Claro, Octavio es una presa clave de nosotros ya año pasado, ha sido, y claro, hoy está no más por cómo hemos... Como estábamos de presupuesto, y, pero bien, él llegó bien, él estaba para muy bien y nos da un plus de calidad y acabamos los otros de ahora a trabajar para lo que queda, queda mucho.
2: Vamos por el futuro, porque queda mucho. Primero, eso sí, muy poquito para el martes, que es cuando visitamos Tarrasa.
4: Sí, es duro. Normalmente nosotros cuando tenemos partidos seguidos se nos complica. Pero iremos a Terrassa a jugar con una equipa muy potente, pero a jugarse, a competir y a crecer día a día.
2: Y el futuro un poquito a más largo plazo, no tanto, pero que son unas semanas después. Aquí sí que llegan los partidos clave y el equipo parece que yo lo veo bien encaminado, Rui.
4: Bien, hemos tenido un bache muy potente contra Canoy, ese partido ha sido duro. Tampoco tenemos que nos poner locos, o sea, queda mucha temporada. Año pasado hemos ido a Copa del Rey, as expectativas son muy altas, pero os jogadores son diferentes. Eu volvo a dizer sempre, hoy han jogado 4 jovens, que año pasado eran juveniles de Rubí, ¿no? Entonces necesitan de su tiempo, necesitan de se equivocar y al final están a jugar contra una de las mejores equipas del mundo, que es Sabadell.
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2: Víctor Vega es el gerente del Club Boxeo Vega. ¿Qué tal? ¿Cómo estás?
7: Buenos días, hijo. Aquí estamos.
2: Bienvenido de nuevo a la temporada, ¿no? Que ha arrancado no hace tanto y que tenéis ya muchas cosas en marcha.
7: Correcto. Tenemos muchos frentes abiertos y a trabajar.
2: Claro, es que es una locura, como siempre, que por otro lado es lo bonito, Víctor. Es decir, tanto trabajo eso que conlleva es porque hay muchas cosas que organizar, porque hay mucha práctica de boxeo.
7: Sí, intentamos darle salida a los chicos, trabajar para ellos, porque al final no lo único que hacemos es darle salida al boxeo y que disfruten y que aprendan el deporte.
2: Muchos chicos que están participando en muchos torneos, en muchas citas, eso sí. Primero, lo que quiero hablar contigo es lo que tenemos de aquí a 10 días aproximadamente, el 9 de octubre, con una nueva velada, con 2 combates profesionales. Se hacen viernes, que parece que te ha gustado mucho ese cambio hacia la tarde o la noche del viernes, en definitiva, que ese cambio parece que ha cogido, ¿no?
7: Sí, hemos decidido algún día sí que lo haremos un sábado, pero los viernes nos gusta porque aparte no fastidias el fin de semana, el viernes por la noche ya la gente acaba de trabajar, se viene a la velada y tiene el fin de semana para ellos. Al final yo creo que es un buen formato y que funciona.
2: Funciona y tenemos 2 combates este año, profesionales, está muy bien. 10 amateurs también, con presencia, supongo, de miembros del club.
7: Sí, sí, tenemos 2 combates profesionales, que digo un poquito quiénes son. Tenemos a Elías, que viene del Coverdun, que hace su tercer combate profesional contra Estrate. Y luego tenemos uno que hemos añadido ahora, que es Lolo Pérez contra Slavi, que es un duelo aquí de Cataluña, que va a estar muy interesante. Y aparte, 10 combates profesionales donde tenemos participaciones de nuestros chicos, que hay 3 chicos que salen y nada, os animo a que vengáis.
2: Eso te iba a decir, ¿quién son los 3 que participan del Club Boxeo Vega en esta velada?
7: Vale. Venimos de un torneo de fuera, entonces queremos darle salida a todo el mundo, no queremos dejar a nadie que esté parado. Entonces nos van a salir como los más novatos que tenemos, que va a ser el John, que hace su segundo combate. Tenemos a Aitor y tenemos a Julian que debuta.
8: Como siempre, en ese pues recinto perfectamente preparado, en el cual pues se disfrutará del boxeo de una manera muy especial, ¿no?
7: La verdad que sí. El sitio es ideal, el tiempo acompaña, que la última vez tuvimos mucha calor allí, que haya que el tiempo afloja un poquito, y la verdad que sí, que venga todo el mundo.
8: Es fecha mejor, lo digo porque lo pude vivir, y la verdad es que sin ser culpa de nadie, porque al final fue la meteorología que durante todo el verano nos ha castigado ese día, allí tuvimos que pasar mucha calor.
7: Mucha calor, hizo mucha calor, al final nosotros entre los ventiladores y la ventilación que tenemos allí no dábamos para más.
8: Bueno, a partir de ahí tenemos esta cita muy recomendable, como siempre, la verdad es que es disfrutar del boxeo en nuestra ciudad, pero decíamos, ¿no? Te estás llevando a los chicos arriba abajo, participaciones internacionales, todo espectacular. Por ejemplo, venís de un fin de semana con 3 combates en Portugal, en Lisboa, en la capital.
7: Sí, mira, venimos de Portugal. Todos estos viajes los intentamos que los afronte el club, intentamos trabajar para ellos, que es muy importante, que lo quiero decir porque la gente a lo mejor se piensa que, bueno, que se lo pagan los chicos y ni mucho menos. Todo esto sale del club y nada, les intentamos que tengan experiencia, que salgan fuera de aquí, que vean lo que hay fuera de aquí, que hay un nivel superior. Y la verdad que están dando de la talla los chicos, hacen lo que pueden, algunos bien, otros hacen lo que peor, pero bueno, que cada uno afronta sus retos como puede y la verdad que son muy contentos. Venimos de Portugal, de Lisboa, donde nos hemos llevado a Nicolás Urrestarazu, Alejandra Gutiérrez y Armand Cervera, ¿vale? Nicolás perdió la final contra el de la selección de Inglaterra, que piensa que es un chico que tiene más de 100 combates, está en el centro de alto rendimiento ahí de su país y al final es un nivel superior al nuestro. Pero la verdad que le plantó cara, lo hizo muy bien, ¿vale? Luego Armand Cervera se llevó el oro y Alejandra se llevó el bronce. Perdió en primera ronda y le quedó bronce.
8: Oye, me quedo con ese detalle que has dicho al principio de la respuesta, como es el hecho de que todo está sufragado por el club. Es muy importante porque eso quiere decir que estos boxeadores están empezando a tener una salida que es más cómoda económicamente para ellos y por lo tanto facilita mucho su proyección.
7: Claro que sí, al final todo tiene que ser una rueda. Al final tú lo que quieres es tener buenos boxeadores, que ellos vean, que suban el nivel, invertir en ellos, que por eso a veces el deporte del boxeo no es tan recompensado para el entrenador, porque luego viene el chaval, oye, se aburre, lo deja, o se va a otro gimnasio, o X, al final lo tienes que hacer por amor al club, por amor al deporte, y invertir en ellos, porque no es solo tener el club y que vengan, den la clase y te paguen su cuota, que sepan que aquí, si quieren, tienen una proyección, tienen un planteamiento deportivo y nada, y a trabajar.
8: Planteamiento que pasa porque este mes de octubre tenéis muchas más citas, os vais 23, 24, 25, a finales de mes, como siempre, además, mucha actividad, no paráis en eso.
7: Sí, la verdad que ahora tenemos, bueno, he conseguido un grupo de trabajo bastante grande, nos ha salido una oportunidad también en Vizcaya el día 23, 24, 25, nos vamos 3 o 4 chicos para allí, luego tenemos, nos vamos a Canarias el 31, que me lleva un equipo catalán, son 2 del club, 2 de Barcelona y 2 de Verdún, por ahí están. Y la verdad que muy contentos, con ganas de que los chicos vivan esa experiencia, porque lo más importante es disfrutar, vivir la experiencia y hacer este deporte, pero la verdad que con muchas ganas.
8: Oye, y hemos arrancado el curso de una manera, vamos, que es que no para, es que tu agenda tiene que estar ahora mismo, que se te salen las letras del papel, ¿no?, porque es espectacular. Supongo que esto es un reflejo de lo que es todo el año. ¿Cómo se presenta este año que, podríamos decir, deportivamente empieza la temporada después de vacaciones?
7: Tenemos muchos proyectos, la verdad, hay muchos chicos ahora que quieren competir, mucho debutante, y pues la verdad, ojalá sea siempre así. Sinceramente, ojalá podamos ofrecer todo esto siempre y vivir para el boxeo, para ellos y disfrutar todos.
8: Perfecto, Víctor. Pues vamos a ir hablando porque veo que tenemos mucha. Tú tienes mucha faena y yo te iré yendo por detrás. Gracias.
7: Sí, y otra cosa, acordaros, 9 de octubre, Club Boxeo Vega Center. Un abrazo.
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2: Buenos días, hola.
0: Fa només un any i sis mesos que vau obrir el local. ¿Por qué vamos a decidir comenzar amb aquest local?
2: Bueno, primero, buenos días a los que me están escuchando. Bueno, tenemos un año y medio, pues, con el local. Y traemos, no sé, algo diferente, un poco diferente de lo que hay un poco en el pueblo, ¿no? O sea, primero, se me ocurrió la idea de, no sé, de decir, bueno, tengo muchos años trabajando aquí ya en España, porque ya tengo aquí 16 años viviendo aquí. Cuando llegué aquí, pues fue algo que me abrió puertas y le agradezco a España. Pero desde que llegué, un ejemplo, siempre he querido pues tratar de hacer algo diferente, ¿no? Con lo que es la comida, porque en mi país también trabajé toda mi vida en esto, ¿no? Desde los 18 años. Desde los 18 años, pues he trabajado en muchos restaurantes de comida de diferentes países, ¿no? O sea, de diferente tipo, comida ya variadas. Entonces, cuando llegué aquí, seguí trabajando hotelería y, bueno, pues quería montarme un barcito y aproveché que había, pues, este espacio. Y, bueno, el bar, pues, lo cogí un traspaso. Ya estaba, porque tiene muchos años. Lo que hice fue que cogí un traspaso. Y bueno, dentro de lo que es la carta, lo que he hecho es innovar, ¿no?
1: Vale.
2: Un poco de cosas que entiendo que son fusiones, ¿no? Un poco de España, un poco de Colombia y un poco de República Dominicana, que es mi país.
0: Franklin, ¿ens podries explicar una mica quin menjar ens has portat avui o què poden veure els teus clients a la carta?
2: Perfecto. Ejemplo, aquí hemos traído una pequeña, no sé, degustación, por llamarlo de esta manera, de lo que tenemos allí, porque la carta es muy amplia. Aquí tenemos unos tacos que es como un trifásico de lo que es carne, ¿no? Tenemos una carne de ternera, tenemos una carne de costilla de cerdo, que va a baja temperatura, con lo que es salsa barbacoa, y tenemos pollo. Ahí tenemos pico de gallo, tenemos guacamole y un poco también de crema agria. Ya si el cliente que va desea una salsa de la que tenemos allí, que la hacemos todas allí, pues perfecto. Tenemos también lo que es una degustación de patacones, que esto también lleva chorizo, lleva chicharroncito o torrezno, como le decimos aquí, lleva pollo, lleva también ternera, lleva pico de gallo. Y crema agria. Y lleva lo que le decimos el plátano macho, que son unos plátanos majados. Ya se ponen y se fríen ya muy finitos. Y esto tú lo vas acompañando con lo que quieras de ahí. Ejemplo, le pones todo de una vez, de golpe, o vas degustando para sentir los sabores diferentes. Nosotros normalmente le ponemos un poco de cada y para adentro, como decimos.
1: Vale.
2: Tenemos también unas empanadas que van con maíz tierno, que todo esto se hace con un proceso del bar. No se compra como que una empanada, no. Primero se hierve el maíz, se procesa en una máquina, nosotros la amasamos, entonces el relleno de dentro es igual. Lleva patata, lleva carne de ternera y hay una que lleva también costilla de cerdo a baja temperatura, que también conlleva mucho tiempo de trabajo todo eso. Tenemos unas patatas bravas un poco diferente. Estas patatas bravas, pues, tienen patata, tienen torrezno, y la salsa que llevan, pues, es una salsa de nosotros, que que el cliente puede pedir la salsa brava, la normal de toda la vida.
1: Vale.
2: Nosotros también tenemos una salsa que es la que le he puesto aquí, que es de cilantro, ajo, mayonesa y otro secretito que no lo voy a decir.
1: Vale.
2: Y bueno, lleva picante, que también es un picante que lo hacemos nosotros. Y tiene torrezno, pero en este caso tiene torrezno. Pero si va a salvar, puedes pedir un ejemplo lo que desee con la patata. Puedes pedir un ejemplo pollo, puedes pedir ternera, puedes pedírtela así tal cual, puedes pedirte costilla. O sea, de la carne que tenemos, un ejemplo, en el menú, puedes elegir la que tú quieras y le ponemos a tu patata brava. Y dentro de eso hay un montón de comidas en la carta que esperamos que, pues, que vayan a degustar un poco.
0: ¿Quins són els plats que més agraden als clients?
2: Bueno, de los platos que tenemos, ahí en realidad, pues, ¿qué te puedo decir? Se venden mucho, ejemplo, empanadas.
1: Es empanada.
2: Esto es increíble. Esto hay que, no sé, interdiario, pues, diría yo que unas 150 empanaditas de esta, que no son tan fáciles de, ¿sabes? No. Porque lleva un proceso. Pero en realidad de la carta se vende bien. O sea, de la mayoría de cosas que hay en la carta, claro que sí, que como todo, como es tan extensa, pues normalmente el cliente se inclina siempre, si vas a tapear, pues por las patatas, lo mismo que te he traído aquí, un ejemplo, unos tacos, una degustación de patacones, que es lo que te he traído aquí. Pero si vas a comer, ya un ejemplo, al mediodía también tenemos un montón de opciones. Un ejemplo que te podría decir, lo que son los platos combinados. Tenemos churrasco, un ejemplo de lo que son, un ejemplo, no sé, te quieres pedir pues una proteína, tenemos churrasco, tenemos secreto, tenemos pechuga a la plancha, tenemos una pechuga también que la hacemos rellena de chorizo por dentro y queso, y hacemos una salsa de hongo champiñones, y puedes elegir la guarnición que quieras dentro de la que están en la carta. Puede ser espárrago, puede ser arroz, puede ser las mismas patatas bravas, puede ser patata frita, ensalada. Tenemos una lasaña que la hacemos también casera, que duramos mucho tiempo haciéndola, con carne Angus, y esto se vende mucho. Lo que es la lasaña y lo que es la pechuga Golden Blue, pues se vende muy bien.
0: ¿Oferiu algun tipus de menú degustació o tot és carta que us han de dir, volem tacos, volem empanades?
2: Bueno, ejemplo, es como te digo, aquí hay como una pequeña demostración de lo que es, como que tú vas a degustar esto, pero normalmente el cliente, cuando va, un ejemplo, a menos que no vaya en grupo, pues si vas a un grupo, pues normalmente la gente, ¿qué hace? Pues pedimos para tapear.
1: Un poco,
2: ¿no?,
1: de cava. Sí.
2: Un poco de cava.
1: Sí, sí, sí.
2: Pero es lo que te digo, normalmente si vas con un acompañante, la gente pues se inclina por comer, si es dependiendo la hora, pues se inclina por comer cosas, ¿sabes? Como que dependiendo la hora, pues esté acorde. Porque en el desayuno igual tenemos unos desayunos un poco potentes, por decirlo así. Tenemos unos desayunos que llevan, un ejemplo, unas arepas planas, llevan torrezno entero, llevan huevo, llevan galleta y llevan chocolate. Un ejemplo, eso es un desayuno.
1: O sea, esto es lo que nosotros aquí llamamos un esmorzar de forquilla.
2: Esto.
1: Que vamos a comer, a menjar els callos, els peus de porc, la botifarra, mongetes.
2: Esto.
1: Vale, o sigui, també feu aquest esmorzar de forquilla, però al vostre estil, a la vostra manera. Déu-n'hi-do, no, Marta?
0: Sí, sí, sí.
1: Hosti, quin esmorzar, això, l'esmorzar, cuidado, eh?
2: També. En realidad, los platos de nosotros son un poco, por decirlo, voluminosos. O sea, damos mucha comida,
1: vale,
2: por decirlo de esta manera.
1: Hacéis, porque hablas del mediodía, lo que hacéis al mediodía también para comer, ¿hacéis un menú cerrado también?
2: Sí, tenemos lo que es, un ejemplo, si vas al mediodía, lo que son los platos combinados, como lo llamamos,
1: vale,
2: ¿no?
1: Vale,
2: ejemplo,
1: combinado,
2: los platos combinados, tú sabes que tú tienes una carta que vas al mediodía y es un plato estándar que no te pasa de un precio. O sea, que tú incluye un primero, incluye el plato fuerte, un postre, un café y lo normal, ¿no? Y dentro de esto, pues se te cobra $13.99,
1: vale,
2: que es lo que realmente, pues, vale un menú.
1: O sea, un menú de 14 euros.
2: De 14
1: tienes,
2: euros.
1: Tienes como el programa, un primer, un segundo y un postre.
2: Esto, un ejemplo, dependiendo lo que quieras, un ejemplo, no sé, te pongo opciones. Lo único que un ejemplo llega a 16 euros es la lasaña, que te va igual. Un ejemplo, la lasaña te lleva el postre, la bebida, la lasaña y una guarnición que quieras tú de la carta. O sea, cualquiera, como te digo, puede ser arroz, puede ser espárrago, puede ser ensalada, puede ser patatas fritas. lo que quieras. Eso es lo único que llega, un ejemplo, al mediodía, a 16 euros. Pero lo que son proteínas, como te dije anterior, secreto, pechuga, churrasco, estas proteínas no pasan de 14 euros. Y te entra todo ahí, lo que es todo.
1: Home, és una opció de dilluns a divendres, és una gran opció, també.
0: Sí, la veritat sí. Que sí. Jo també us volia preguntar, de sopars en feu o no?
1: Cenas.
2: Bueno, ejemplo, lo que son un ejemplo, cenas, ya en sí, la carta es extensa, vale. Por decirlo de esta manera. Ya vale. Nos vamos más latino, vale. Nos vamos más. ¿Qué te podría decir? Tenemos lo que es una picada, que le decimos nosotros, esto lleva torresno, lleva costilla, lleva chorizo, lleva patacón y lleva patatas bravas o patatas fritas, como lo quieras tú, vale. ¿No? Esto es un poco abundante, como te digo, esto lleva todo esto. Esto es en la cena. Entonces, de lo de la carta, que es extensa, como te digo, hay lo que son salchipapas, que las salchipapas tienen patata, huevo de codorniz, y lleva una salsa de la casa también. ¿Y qué otra cosa tenemos así un poquito más? Me estoy yendo a lo latino, ¿no? De esta
1: bien,
2: parte.
1: Bien, bien. Sí,
2: porque
1: sí.
2: En realidad, pues, de la carta, un ejemplo, si vas a buscar, tenemos todo lo que tiene, un ejemplo, otro bar. Si vale. Quieres, un ejemplo, tapear, y quieres unos chocos, si quieres unos calamares, si quieres lo que quieras, un ejemplo de lo que tiene otro bar, por decírtelo de esta manera, nosotros también lo tenemos, para no abundarte tanto porque la carta es muy extensa. Pero en realidad sí, es lo que te digo. Si quieres, un ejemplo, ir a cenar, un ejemplo, y quieres cenar un poco fuerte, tenemos todo tipo de plato para cualquier tipo de personas, un ejemplo, que les guste comer mucho.
0: ¿Y alguna influencia familiar o alguna persona que te haya marcado especialmente?
2: Bueno, en realidad en mi familia, de parte de padre, mm-hmm. pues casi todos son cocineros.
1: ¿Caray?
2: Todos. Tengo un ejemplo, tres hermanos, que todos, o sea, los tres, mm-hmm. pues son cocineros. Y bueno, creo que esto es algo que me influenció un poco. Pero vuelvo y me voy un ejemplo más atrás. Yo a los 16 años, pues iba al colegio andando, ¿no? Es como una anécdota, ¿no? Uh-huh. Iba andando al colegio y pasé por una pizzería, heladería. Bueno, era como un restaurante que tiene un poco de todo. Y quería trabajar. Y pues cuando paso por aquí, que pasaba casi cada día por el mismo sitio, uh-huh. pues le pregunté a la dueña, porque ella sabía que era la dueña, que si necesitaban vale. persona para trabajar. Vale. Y ella me dijo, si me traes pues algo firmado por tus padres, porque era menor, claro. pues puedo ver qué hago. Y en realidad, pues, casualmente eran españoles que viven en República Dominicana.
1: Maravilla.
2: Sí, el lugar se llama Petrus, y que lo pueden googlear. Dale. Se llama Petrus y está en una calle que es muy famosa allí, se llama la calle El Conde. Es ahí pizzería, heladería, y ahí pues sí, me dieron la oportunidad. Y ahí duré 6 años trabajando, y ahí aprendí a hacer un montón de cosas, porque ahí se hace todo desde cero. Ahí se hace la pizza, se hace el helado, todo. Y esa fue como una escuela. Y a partir de ahí, pues sí. nada, pues seguí en el camino de la hotelería.
1: Sí, sí, sí, sí. Has passat per diferents establecements, imagino, o sigui, has estat, vas fer aquells 5-6 anys d'aprenentatge en un mateix lloc i després d'altres llocs i, bueno, hi ha autodidacta al mateix temps, imagino. 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
2: Bueno, ejemplo, cuando estuve en mi primer trabajo, en Petrus, pues la dueña del restaurante, pues me pagó varios cursos. De lo que es cocina,
1: muy bien,
2: ¿no?
1: Muy bien, muy
2: que estudié un poco de hotelería. Y fue como un inicio, como digo, ¿no? O sea, que me gustaba mucho. Porque cuando empecé a trabajar ahí, no fue para cocinar, ni para nada de lo que hago ahora. Me cogieron en el trabajo y yo estaba en la caja, pero no salía de la cocina. Y siempre me, por el micro, pues, Franklin, por favor, hasta que ella, pues, al final me passaron a lo que era la cocina.
1: Vam pensar la
2: cosa. Lo que me gustaba. Está bueno, lo que me gusta.
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2: Bueno, estamos abiertos de lunes a lunes. No cerramos ningún día. Y abrimos a las 9 de la mañana uh-huh. y cerramos tipo 10 y media, 11. Porque como somos muchos,
1: vale.
2: O sea, en el sentido de para rotar, ¿no?
1: Poder rotar.
2: Y bueno, pues aprovechamos y no cerramos. Los días que son un poco lentos, aprovechamos y trabajamos, pues, 2 o 3, lo que sabemos, los días vale. que van a ser un poco más lentos, porque ya pues, las personas están acostumbradas pues, a ir al local y siempre estar abierto.
1: Vale. Déu-n'hi-do, eh?
0: Sí.
1: No tancar cap dia.
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0: Sí. 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
2: Bueno, yo diría que normalmente el cliente que entra siempre, si no conoce, te pide alguna recomendación.
0: Uh-huh.
2: O sea, pero también hay que tener un poco de cuidado con eso porque uno lo que hace es que trata de familiarizar un poco y dependiendo el hambre que tenga, como decimos, porque a veces pues el horario también te marca un poco de que, bueno, la mañana, el mediodía o si es cena.
1: Claro.
2: No es lo mismo que tú vayas hora tipo tarde, que te vas a tomar una cerveza o quieres una tapa. Dependiendo la hora que sea, pues así uno recibe al cliente. Uh-huh. ¿En qué sentido? Bueno, es la mañana, pues un desayuno, normalmente la gente se inclina por un bocadillo. Si es horario de la tarde, pues ahí uno aborda y saca la carta de lo que es el menú del mediodía, de lo que tenemos y le ofrecemos al cliente. Yo creo que da igual que sea nuevo o sea el cliente, no sé, viejo, por decirlo sí, de esta manera.
0: Habitual, ¿no?
2: Ajá.
0: Vale.
2: Al final es que el cliente se sienta cómodo.
0: Uh-huh.
2: O sea, que se vaya de allí y que pues haya tenido un buen trato.
1: Molt bé.
2: Creo que
1: eso es importante.
2: Importante. Aparte de que la comida esté buena, el trato también tiene que ser agradable. Porque la comida, si la comida está buena y tú no tienes ese trato con el cliente, pues sí, la comida está buena, pero... Y tratamos de darle el combo.
1: Está bien.
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1: Va, vinga. Tu?
0: Sí.
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1: va,
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1: Què provem primer? El planador...
0: Sí.
1: Mahao, has dicho... Porque los cubanos dicen chafao.
2: ¿Eh bueno,
1: sí?
2: Ejemplo, vale. Lo que pasa es que nosotros estamos como lo mismo. Cuba, República Dominicana, sí, Colombia, sí, tenemos sí, una sí. gastronomía más o menos similar. Lo único que cambia son los nombres.
1: Sí.
2: Pero al final casi mente es lo mismo. Lo que son carnes y lo que son el plátano, en este caso que me estás preguntando, chafao, nosotros decimos mahao.
0: Vale.
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2: Marta,
1: sí.
2: tu mescla ahí de todo
1: tu, Marta,
2: un poco, ¿vale?
1: Tu, Marta,
2: o sea, tú haz como que si fuese una pizza, ¿vale, Marta?
0: Vale.
2: Hazte de cuenta que es una pizza y comienza a ponerle un poco de todo. Un ejemplo, coge la crema agria, pones crema agria, debajo, como esto se pega un poco, pues tú lo pones ahí.
1: Sí, això tindríem una base per ficar d'altres ingredients a sobre i que no marxin del plat.
2: Que no se vaya.
1: No? Que no marxin de la mini pizza de plàtano.
2: Esto.
1: Molt vale. bé, molt bé.
0: Le pones
2: guacamole y procedes pico de gallo y ahí, pues, la proteína que tú quieras.
0: Vale.
1: Venga, Marta, que avui no sé si és dinar. Bueno, en què és hora, no encara, oi?
0: No, encara no,
1: ¿Qué ves? Venga.
0: El pico de gallo, ¿no?
2: Esto, pico de gallo.
1: Mira la música que acompaña, qué bonita.
0: Sí. Vale.
2: Perfecto. Ahora... Yo diría un poco de pollo para que sí, pueda sostenerse sí. más.
1: ¿Sí? ¿What?
0: Sí.
1: Molt bé. El pollastre, les carns en general, totes estan cuites a baixa temperatura?
2: Sí, no, sí. La gran mayoría. Ejemplo, la pechuga, tú sabes que no necesita una gran cocción.
1: No, cal.
2: La pechuga, en realidad, pues es lo más normalito como que de tiempo.
1: Vale, y horneada al forno.
2: Uh-huh. Pero ya lo que es la ternera sí tenemos que darle mucho tiempo.
1: Y la costilla también.
2: Y la costilla mucho tiempo.
1: Vale. ¿El tiempo de cocción este lo hacéis envasado al vacío, fuera de vacío?
2: No, fuera de vacío.
1: Fuera de vacío.
2: Fuera de vacío.
1: Vale.
2: Sí. Lo que pasa es que la cocina es un poco reducida. Quisiera tener muchas cosas,
1: sí,
2: pero la cocina no me ayuda tanto.
1: Sí, tengo
2: que jugar un poco con...
1: Es pequeñita, no da para más. Y tienes... Marta, ¿qué tal?
0: Molt bona.
1: La Marta diu que molt bona.
2: Perfecto, Marta.
0: Clar, és que això al final es nota com tots els gustos, el guacamole, la salsa agria.
2: Sí, perquè és com... Como digo, ¿no? O sea, es algo un poco diferente.
1: Uh-huh.
2: Que sí, que tú sabes que el paladar de cada persona, pues sí que es diferente, sí, sí, pero es eso. O sea, probar algo que tú, pues no sé, diga, mira, es raro, muchos ingredientes, pero está bueno.
1: No, la idea es esa. Las combinaciones son maquísimas, la verdad es que...
2: En el local, Marta, pues estará mejor. Porque como el plátano está frío ya...
1: Vale.
2: Pero en el local estará más bueno, porque estará caliente.
1: Estará caliente.
0: Está molt igual, salsa,
2: però... I demás.
1: Sí. Déu-n'hi-do. Jo em crida l'atenció la salsa aquesta.
2: La de cilantro,
1: de les patates braves. Això, quan ell ha dit el cilantro...
2: Coge un ejemplo, un torresno,
1: sí,
2: y una patata. Las dos mezcladas, ¿vale? No te comas solamente la patata.
1: Vinga, va. Marta, sí?
0: Vinga.
1: Està, sí, molt bo. El puntet de cilantro es nota, eh? 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
2: Bien. Mm. Me das el visto bueno.
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2: Marta, ¿te puedes probar las empanadas?
0: Vale.
2: Están buenas. Nicole, córtale... Sí. Bueno, no sé si traemos un cuchillo, pero... Con una cucharita, pues la cortas también,
0: vale,
2: para que la veas por dentro.
0: A ver cómo es. Vale.
1: Sí, si no...
0: Bueno, también. Realmente. ¿De qué es cada uno?
2: La primera que tienes ahí es de costilla.
0: Vale.
2: Y la de más para acá es de patata y ternera.
0: Vale.
2: La de costilla está buena. Tiene, sí, queso fundido.
0: Vale. Bueno, si no, no te preocupes, tallo directamente.
1: Sí, no te preocupes, no te preocupes. Venga, Marta. Ah.
2: Bueno, es...
4: Aviam.
2: Como dije anterior, es de maíz, uh-huh, maíz tierno. O sea, el maíz tenemos que... Igual, un proceso...
1: O sigui, la masa es de...
2: Sí, ejemplo.
1: De maíz, de blat.
2: De maíz, pero maíz en grano, tenemos que hervirlo, tenemos que procesarlo. O sea, no es como que compras ahí harina,
1: no.
2: Es un proceso.
1: Déu-n'hi-do, tot el procés, sí, fet per vosaltres,
2: sí,
1: una bona feinada.
2: Sí, la mayoría de cosas que tenemos sí llevan tiempo, lo que tenemos en el bar. La mayoría de cosas no es como que compramos una bolsita y... Echamos a freír.
1: Està molt bé, està molt bé. 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
1: sí,
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